0: de golpe. Cámara, Iván.
1: Soy así, pues.
0: Cámara, Iván, acá, Iván, ¿te resuelves?